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0: El 19 de agosto, en confianza, los chilenos y el dinero. ¿Por qué nunca se habla de esto? Pasamos de la libreta de ahorro a la cuenta RUT. Y el dinero se nos va por el crédito de consumo y el pago en cuotas. ¿Compramos porque lo necesitamos o por algo más? ¿Qué nos impulsa a gastar y cuánto nos influye la publicidad? Las familias tienen distintas formas de manejar el dinero y los hijos aprenden lo que viven. ¿Qué significa el dinero para ti? Las parejas no discuten por dinero, sino por lo que éste representa para cada uno. ¿Y los recuerdos más importantes tienen precio o valen por lo que nos hicieron sentir? 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
8: 20 horas, 35 minutos. 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
3: ¿Quieres ser? ¿Qué hora es en la comuna de Paine?
4: 20 horas. Un minuto.
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4: ¿Quieres saber qué hora es en la comuna de Paine?
5: 21 horas, 31 minutos.

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2: ¿Quieres saber qué hora es en la comuna de Paine?
3: Son las 22 horas. 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
5: ¿Quieres saber qué hora es en la comuna de Paine?
6: 22 horas, 31 minutos.

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5: ¿Quieres saber qué hora es en la comuna de Paine?
6: 23 horas, 32 minutos.

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0: ¿Quieres saber qué hora es la en la de comuna la mañana, de Paine?
1: 3 minutos.
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1: ¿Quieres saber qué hora es en la comuna de Paine?
2: Es la 1 de la mañana, 30 minutos.

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3: ¿Quieres saber qué hora es en la comuna de Paine?
4: Es la 1 de la mañana, 59 minutos.

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2: ¿Quieres saber qué hora es en la comuna de Paine?
3: Son las 2 de la mañana, 31 minutos.

0: Ya, sí, ya, ya, ya, está bueno.
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0: ¿Quieres saber qué hora es en la comuna de Paine?
1: Son las 3 de la mañana. Un minuto.

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1: Son las 3 de la mañana, 31 minutos.
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1: Son las 5 de la mañana, 30 minutos.
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esta canción está dedicada al amor verdadero. Ese amor que te tiene loco, loco. Tú sabes, AC & Cody, la evolución de la música urbana.

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5: Son las 6 de la mañana, 30 minutos.

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3: Son las 7 de la mañana.

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3: Son las 7 de la mañana, 35 minutos.
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6: Son las 8 de la mañana, 3 minutos.

voz principal, guitarra eléctrica, guitarra acústica, pandero, maracas, bailes exóticos, Álvaro López.

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El 19 de agosto, en confianza, los chilenos y el dinero. ¿Por qué nunca se habla de esto? Pasamos de la libreta de ahorro a la cuenta RUT. Y el dinero se nos va por el crédito de consumo y el pago en cuotas. ¿Compramos porque lo necesitamos o por algo más? ¿Qué nos impulsa a gastar y cuánto nos influye la publicidad? Las familias tienen distintas formas de manejar el dinero y los hijos aprenden lo que viven. ¿Qué significa el dinero para ti? Las parejas no discuten por dinero, sino por lo que éste representa para cada uno. ¿Y los recuerdos más importantes tienen precio o valen por lo que nos hicieron sentir? En confianza, si te interesan estos temas, también estamos en Ojo de Águila Podcast, en Spotify, YouTube y Facebook.

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3: Son las 8 de la mañana, 32 minutos.
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9: Son las 9 de la mañana, 4 minutos.

Muy buenos días, ¿cómo están todos en este día viernes? Viernes 14 de agosto con lluvia. Y bueno, ayer tengo que reconocer que mentí, pero no mentí porque sí, sino que el clima está tan extraño que ayer aparecía en todos los portales que revisé que no llovía. Y finalmente tuvimos lluvia durante la tarde, tuvimos rayos, truenos, centellas, de todo un poco. Una maravilla, sí, los rayos que veíamos hacia el norte de Santiago, por ahí en Colina, que solo veíamos los rayos, solo veíamos las luces y no los truenos. De repente sentimos algunos ruidos por ahí, uno o dos truenos bastante fuertes en la comuna, y después también siguieron viéndose estas luces ahí en la cordillera. Así que un espectáculo para quienes les gusta, hay otra gente que le da un poquito de susto, pero ayer tuvimos de todo. Así que yo reconozco que ayer mentí, dije, no va a llover, no salgan con paraguas, y al final llovió toda la tarde, pero ahora están así las nubes. Aparece una nube y cae el agua de inmediato. No lo que pasó el año 2019, que fue el año más seco de la historia prácticamente, en donde veíamos estas mismas nubes que pasaban y que no caía ni una gotita de agua. Ahora es al revés. Pasa una nube y cae el agua de inmediato. Una facilidad para que llueva increíble. Bueno, a esta hora tenemos 9 grados. No hemos tenido tanto frío, 9 grados, y la máxima para hoy, 16 grados. Y hoy día sí que llueve, mañana llueve, y el domingo y el lunes también estas gotitas extrañas que pueden ser desde 2 milímetros hasta 5 milímetros, pero ahí no se sabe, porque de verdad que está súper variable el tema de la lluvia. Puede decir que no va a llover como el día de ayer y cayeron harta gota y llovió harto al final, y con todos estos rayos, truenos y centellas en la tarde de ayer. Bueno, vamos a revisar noticias y por lo mismo, modo de invierno activado. Vamos a revisar de inmediato las informaciones y luego, en un ratito más, se nos va a unir Darlene Navarrete, de la OMIL de Paine, del Área de Formación y Desarrollo Económico de Dideco. Vamos a hablar del tema de la OMIL. Y antes, bueno, vuelve la lluvia a la zona central y activamos el modo invierno en Paine. Se pronostican varios días de lluvia nuevamente. Hacemos un llamado.

incluso verlo o tener una foto de esto, pero es muy peligroso. Prepárate en tu hogar y cuida a tu familia. Nosotros ya estamos trabajando en terreno y entre todos prevenimos y nos protegemos. Prepara tu hogar para estas lluvias, que vamos a tener varios días de lluvia todo este fin de semana. Revisa, limpia tu techo, las canaletas, las bajadas de agua. Recoge las hojas del frontis de tu casa. Mantén despejadas las rejillas y desagües. No tapes las acequias que sirven para evacuación de aguas lluvias. Elimina ramas de árboles que puedan caer sobre tu casa. No tires basura o materiales de construcción a los suministros de aguas lluvias. Vamos con más información también. Nosotros estamos en terreno, limpiamos los colectores de agua lluvia, despejamos los canales y trabajos preventivos en distintos sectores. Así que ahí un saludito a todos los chiquillos también del municipio que están siempre en terreno. Llueva o no llueva, siempre están en terreno y como siempre para cuidar nuestra comuna. Así que gracias también porque tenemos un equipo ahí que está 24/7 trabajando para que todos nosotros estemos tranquilos durante estas lluvias. Vamos con una información muy importante. Esto también es muy importante para muchos vecinos y vecinas y vamos a contarle de inmediato de qué se trata. Bueno, 552 estudiantes de Paine recibieron sus computadores a través de la beca TIC. Una importante jornada vivimos junto a los estudiantes de nuestra comuna, quienes recibieron sus computadores como parte de este beneficio que busca apoyar sus procesos de aprendizaje y acercarlos a nuevas herramientas tecnológicas. Un apoyo que abre nuevas oportunidades para seguir aprendiendo, creando y avanzando hacia el futuro. Revisa la fotografía de esta jornada en la sección central de nuestro sitio web www.paine.cl. Ahí están todas las fotos para que ustedes también puedan tener las fotos de sus hijos, de sus sobrinos, de sus nietos que recibieron acá los computadores. Así que las becas TIC acompañando el desarrollo escolar. Muy importante para todos los niñas y niñas de nuestra comuna. Ahí vemos cómo estaban felices recibiendo cada uno sus computadores. Más de 500 computadores fueron recibidos acá en la comuna de Paine. Así que maravilloso y computador nuevo y que les sirva mucho también para sus estudios. Vamos con más información del día de hoy. Operativo oftalmológico. Vamos a revisar de inmediato este operativo. Buenas noticias para nuestros vecinos que estaban esperando otro operativo. El próximo lunes 17 de agosto, el lunes, el operativo oftalmológico estará en el Centro Cultural de Paine, justamente donde ustedes también pueden comprar sus vales del invierno calentito, donde podrás recibir atención por orden de llegada y también se pueden inscribir al más 569-2726-5467. Importante, la atención es gratuita si se adquieren los lentes de la óptica que presta el servicio. En caso de requerir solo la receta, tiene un costo asociado. Aprovecha esta oportunidad, te esperamos desde las 9:30 y hasta las 13:30 horas. Mañana no hay invierno calentito. El lunes 17 de agosto, entonces operativo oftalmológico, justamente en el Centro Cultural de Paine, donde también ustedes pueden comprar sus vales de gas. Y recordarle a todos los vecinos que mañana es un día, es sábado, pero es festivo. Así que les vamos a contar de inmediato que mañana no hay venta de vales de gas. Se me pegó acá esto para poner ahí el aviso del gas. Bueno, mañana, vecinas y vecinos, se me está pegando esto y no me quiere salir la imagen del centro de la pantalla. Bueno, para mañana, como les dije, no hay invierno calentito porque mañana es festivo. Informamos a nuestros vecinos que este sábado 15 de agosto es feriado por la Asunción de la Virgen. El programa Invierno Calentito permanecerá cerrado en el Centro Cultural de Paine. Planifica tu visita y evita concurrir el día de mañana. La atención se retoma con normalidad el próximo lunes.

0: 17 en todos los puntos de la comuna. Recordemos que ahí se me fue el internet. Eso fue lo que pasó. Así que vamos de inmediato a entrar de nuevo. Vamos a entrar al estudio otra vez. Ahí sí he vuelto. Ahí sí, así que disculpen, fue una falla de internet que no podíamos estar. Ahí hemos vuelto también a la transmisión acá en Facebook. Salíamos por la radio, pero el internet se nos había ido. Bueno, como les dije, mañana vamos a repetir para quienes nos están viendo por Facebook. Mañana, importante, 15 de agosto, no hay atención de invierno calentito por ser festivo. Informamos a nuestros vecinos que el sábado 15 de agosto, el día de mañana, es feriado por la Asunción de la Virgen. Programa Invierno Calentito permanecerá cerrado en el Centro Cultural de Paine. Planifica tu visita y evita concurrir ese día. Recuerden que se retoma la atención con normalidad el próximo lunes 17 en todos los puntos de la comuna. Dideco Pintué, Dideco Hospital, Dideco Huelquén, Oficina Territorial de Champa y también en el Centro Cultural de Paine el lunes y también el operativo oftalmológico. Así que los que van el lunes aprovechan ahí el operativo oftalmológico y también la compra de los vales de gas. Vamos a contarle a todas las personas que quieran ser parte de las Fiestas Patrias año 2026 en Paine. Bueno, le dimos... No le dimos, porque Mario Gavilán les dio una clase magistral de cómo postular. Cada septiembre miles de personas se reúnen para disfrutar una de las celebraciones más esperadas de nuestra comuna y comenzamos el primer paso para hacerla realidad. Hasta el 24 de agosto están abiertas las postulaciones para quienes quieren ser parte de las Fiestas Patrias en Paine, que se realizarán entre el 17, jueves 17, y el domingo 20 de septiembre. Revisen el instructivo de postulación y descarguen los formularios desde la página web www.paine.cl. Las postulaciones son presenciales mediante ingreso de documentos en la oficina de partes. No se reciben postulaciones por correo electrónico. Postulaciones presenciales, oficina de partes, hasta el 24 de agosto. Más información en la página web www.paine.cl, donde está toda la información, las bases, los instructivos también para que ustedes puedan llenar ahí todos los detalles y las dudas o consultas al más 569-5215-6879. Ahí está el teléfono también para que ustedes puedan hacer las consultas para postular a las Fiestas Patrias. Vamos con más información. Este es un viaje que está programado para el próximo sábado. Vamos a revisar de inmediato el viaje a Portillo, que es el próximo sábado. Y ese día sí que sí nos llueve. Creo que nos llueve la próxima semana, vecino y vecina. Vive la experiencia inolvidable en la nieve junto a quienes más quieres. Este sábado 22 de agosto te invitamos a disfrutar de un espectacular full day a Portillo y Laguna del Inca. Una escapada perfecta para compartir en familia, con amigos, en pareja o rodeados de los maravillosos paisajes de la cordillera. La salida es el sábado 22 de agosto desde las 8 de la mañana en el frontis del Centro Cultural de Paine. El programa incluye bus exclusivo para el grupo, guía coordinadora Terra Media Turismo durante todo el recorrido y los lugares que se visitarán son la Cuesta Caracoles, Portillo, la Laguna del Inca. Las salidas, entonces, como les dijimos, a las 8 de la mañana, los niños de 5 años pagan pasaje. Se recomienda también asistir con ropa muy abrigada, llevar la ropa precisa para esto, gorros, lentes de sol, polar, calzado apto para la nieve para evitar la humedad en los pies y disfrutar el recorrido con mayor comodidad. La realización del viaje está sujeta a las condiciones climáticas, las que serán evaluadas y confirmadas. Inscripciones y consultas al más 569-5215-6879. Organiza oficina de turismo, área de formación y desarrollo económico local de Dideco. Municipalidad de Paine, opera Terramedia Turismo. No dejes pasar esta oportunidad de disfrutar la magia de la nieve y crear recuerdos inolvidables junto a tu familia. Los cupos son limitados, así que invitamos a todos para este gran viaje el próximo sábado, el 22 de agosto. Vamos con más información. Y ya luego se nos une Darlene Navarrete, coordinadora de LOMIL, del área de Formación y Desarrollo Económico Local de DIDECO. Vamos con más informaciones de esta jornada. Bueno, turismo, gastronomía, producto local. Hagamos crecer juntos nuestros negocios. La gastronomía es mucho más que disfrutar de una buena mesa. También es identidad, territorio, emprendimiento y parte fundamental de la experiencia turística de quienes nos visitan. Por eso, el Centro de Negocios de Cercotec de Puente Alto, en conjunto con la Municipalidad de Paine, te invitan a participar de la Academia de Gestión Gastronómica, una iniciativa orientada a fortalecer empresas y emprendimientos que forman parte de la cadena productiva vinculada a la gastronomía y al turismo de nuestro territorio. Si tienes un restaurante, cafetería, pastelería, viña u otro negocio gastronómico en Paine, Buin o Pirque, esta es la oportunidad para ti. Durante la academia podrás incorporar herramientas prácticas para controlar costos, precios, mejorar rentabilidad, organizar y gestionar tu negocio, fortalecer tu oferta, generar nuevas redes, alianzas y oportunidades de colaboración. Modalidad híbrida. Clases presenciales y virtuales. Primera clase presencial el jueves 20 de agosto a las 10 de la mañana en Avenida 18 de Septiembre 1421, Sala 1, en Paine, en el ex Dideco o en el Paine Capacita. Los requisitos son contar con una empresa formalizada, encontrarse actualmente generando ventas. ¿Te interesa participar? Completa el diagnóstico en el siguiente enlace. Ahí está también todo esto para que ustedes también puedan ser parte de esta gran aprendizaje también para todos los paininos. Y recordarle a todos los vecinos y vecinas que el uso de mascarilla es obligatorio en las urgencias, tanto públicas como privadas, y también en nuestros centros de urgencia, tanto en el SAPU como en el Servicio de Urgencia Rural, que es en el CEFAM Raúl Moya. Prevengamos juntos la transmisión de los virus respiratorios. Así que ya lo saben, mascarilla es obligatorio en los servicios de urgencia. Vamos con más información de esta mañana. Vamos a contarle, si usted quiere aprender a bailar cueca, nos preparamos para las fiestas patrias con pasos básicos. Activemos el cuerpo con un enfoque que promueve el ejercicio físico, la coordinación, porque la cueca es ejercicio, coordinación y resistencia, junto a la sala de rehabilitación del CEFAM Miguel Solar. Si estás interesado, envía un correo al siguiente correo. Anótenlo, miguelcarrillo@saludpaine.cl. Te esperamos a las 17 horas, motívate. Vamos a contarle que acá los chiquillos están preparando estas clases de cueca desde el 24 de julio, todos los viernes a las 5, desde las 5 a las 6 de la tarde. Si usted quiere aprender a bailar cueca y además con toda esta sala de rehabilitación, está preparado por kinesiólogo y todo eso. Así que imagínense, aprender a bailar cueca es un gran ejercicio además. Tiene coordinación, hay que tener aguante para bailar tres cuecas. Así que los esperamos. Si está interesado, envía un correo a miguelcarrillo@saludpaine.cl y solicita más información y tu ficha de inscripción. Nada más que eso. Totalmente gratuito también las clases de cueca preparadas ahí por el Departamento de Salud de Paine. Y vamos a contarle que Paine también se protege contra la influenza. Para toda la comunidad hacemos un llamado especial. Niños de 6 meses a 5 años, adultos mayores de más de 60 años, vacunarse salva vidas. Previene la influenza y sus complicaciones, reduce consultas y hospitalizaciones. Protege a tu familia y a toda la comunidad. Acércate al centro de vacunación más cercano de la comuna de Paine y recibe tu vacuna de la influenza. Vamos a conocer los horarios también. En los CEFAM, Miguel Solar de Paine. En el CEFAM, Raúl Moya de Hospital. Los horarios de vacunación son de lunes a jueves de 9 a 16:30 horas. Los viernes de 9 a 15 horas. En las postas de salud rural, Huelquén, Chada, Abrantes, Pintué y Rangue, lunes a jueves de 9:30 a 16 horas y el viernes de 9:30 a 15 horas. Así que no dejen de vacunarse. Ahí están todos los puntos y todos los días hay horarios de atención para las vacunas. Vamos a hacer una pequeña pausa y ya regresamos. Vamos a dejar acá esta maravillosa fotografía también de los niños y niñas que recibieron también su computador en este programa de las becas TIC. Vamos a hacer una pequeña pausa y ya regresamos. Ya abrimos. 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

0: Bueno, ya estamos de regreso y bueno, yo comencé hoy comentándoles que ayer les mentí porque no aparecía lluvia y resulta que después en la tarde comenzó a llover unos goterones gigantescos que yo pensé que eran granizos, pero no, eran gotas gigantescas y después tuvimos todo este truenos y todas las cosas. Así que dice, buenos días Marcelita, a los que nos acompañan, nos pilló desprevenidos, que tengan buen fin de semana. Bueno, ayer ahí la señora Graciela también del Club de Adulto Mayor de las Américas también dice que los pilló desprevenidos. No fue mi culpa, yo les dije, no salgan con paraguas y resulta que después ya llovió, yo pensé que era una nubecita loca que iban a pasar por ahí y llovió durante toda la tarde con truenos, con relámpagos que los veíamos lejanos, eran en colina los primeros que veíamos lejos, luego pasaron por aquí y después lo veíamos en la cordillera. Bueno, como le habíamos dicho, ya tenemos a nuestra invitada por acá. Ahora sí, Darling, por fin. Bueno, estamos junto a Darling Navarrete, la nueva encargada de la OMIL. Así que, Darling, te damos la bienvenida también y cuéntanos un poquito cómo ha sido este proceso de llegar a esta oficina también, que es parte del área de formación y desarrollo económico local de Dideco. Muy buenos días, Darling. ¿Cómo estás? ¿Me escuchas?
1: Muy bien. Gracias por también.
0: Te escucho muy bajito.
1: Bueno, para contarles un poquito.
0: Ahí sí. Ahí sí. Ahí te escucho súper bien.
1: Ahí sí. Ya, perfecto. Sí, estaba un poquito lejos del micrófono.
0: Sí.
1: Bueno, entrar a esta oficina ha sido todo un desafío en realidad. Hay varias cositas que estamos gestionando y reordenando en pos de que funcione bien, así que estamos con harto trabajo.
0: Exacto, bueno, está todo el equipo de la OMIL. Bueno, te damos la bienvenida, como te dijimos, tú eres nueva, creo que te he visto en algún lugar. nueva en la OMIL, pero bueno, vienes acá con toda la ganas de hacer este inmenso trabajo. Es una oficina que es súper compleja porque ustedes, siempre lo he dicho, para todo el equipo de la OMIL, trabajan también con las emociones de la persona. El que va a la OMIL está buscando un trabajo, está cesante, quedó sin pega, y tú tienes que entender esa persona que también está súper complicada en el tema emocional, primero.
1: Sí, es cierto, nos pasa mucho, sobre todo porque lamentablemente los niveles de desempleo que tenemos en Paine actualmente igual son bastante elevados para lo que nos gustaría.
0: Exacto.
1: Entonces, nosotros recibimos todos los días usuarios que vienen a consultar por las ofertas disponibles o si sabemos de algún lugar, alguna empresa o algo donde ellos puedan encontrar una oferta laboral.
0: Sí, es complejo, pero bueno, tú eres psicóloga de profesión, así que también entiendes esto, que
1: sí,
0: es muy difícil. Es una oficina que juega con las emociones, digamos, porque todos llegan ahí. Es muy poca la gente que llega a ofrecer trabajo, pero la mayoría es la que está buscando trabajo y está en ese tema desesperado, que uno lo entiende. Todos quienes hemos estado sin trabajo en alguna vez en la vida, no estamos en el mejor momento de nuestras vidas. Entonces, llegar a la OMIL, y también muchas personas creen que ustedes tienen ahí miles de trabajos para ofrecer, y también decirle a las personas que la OMIL ayuda a vincular a las empresas con las personas que están buscando trabajo. Pero lo importante de estar en la OMIL también, para la gente que está buscando trabajo y que piensa que en la OMIL va a encontrar una oferta que ustedes tienen miles de, sacan de un sombrero ahí miles de trabajo, también contarle que esto les ayudan a las personas a desde hacer un currículum, porque muchas personas no lo saben hacer, de mejorar su currículum, de buscar también cuál es la especialización, no sé, de alguien que sepa podar, puede que esa persona que sepa podar, pero también tiene una maneja un tractor o tiene licencia clase B, buscarle para que pueda tener un mejor trabajo y buscarle todas las posibilidades que tiene y todo el potencial que tiene esa persona.
1: Exactamente, nosotros cada vez que los usuarios vienen también les sugerimos que traten de incluir dentro de su currículum toda la experiencia laboral que tienen para tener un perfil más completo de ellos. Obviamente hay algunos que a veces prefieren tener un currículum para una cosa y otro para otras, pero al final lo más importante siempre es que ellos puedan ser claros con cuál es la experiencia laboral que han tenido, para nosotros también saber cuál es su tipo de perfil, en qué cargos podríamos encajarlos, en cuáles no y etcétera. Otra cosa que tú mencionabas muy importante, Marcela, es que hay muy pocas empresas en general que nos envían sus ofertas. Entonces sí, nosotros actualmente en Omil estamos súper enfocados en volver a generar estas conexiones, tener un contacto más activo con las empresas y tratar de que la mayor cantidad de ofertas laborales que existan dentro de las empresas del sector puedan llegar a nosotros y así nosotros también poder ofrecérselas a la gente de forma más fluida, digamos.
0: Claro, lo ideal es que las empresas que están acá en la en Paine ofrezcan los trabajos también a los paininos y también hacer esta coordinación con ustedes, porque ahí es donde llega la mayor cantidad de personas y también ustedes todos los jueves, si no estoy equivocada, los jueves ustedes también levantan esta información a través de las redes sociales de la OMIN. De todas las ofertas laborales que hay.
1: De hecho, actualmente estamos haciendo el proceso un poco más expedito, diría yo.
0: Sí.
1: Oferta que nos va llegando, la vamos evaluando, que cumpla obviamente todos los lineamientos legales que hay para presentarla, tanto el horario, sueldo, todas esas cosas. Y en cuanto ya tenemos esa información, la publicamos inmediatamente. Nuestra idea es tratar de que todas las ofertas estén al aire, digamos, apenas se pueda, porque así la gente también tiene tiempo de postular,
0: sí,
1: y tratamos de ir tampoco dejando, no sé, una oferta ahí 5 semanas, porque obviamente la empresa en esas 5 semanas puede buscar a la gente por fuera. Entonces tratamos de que tanto el postular la oferta para que la gente, el publicar la oferta para que la gente postule, sea algo más rápido, y también el poder hacer una selección bien completa de los perfiles que nos llegan para enviarlos a la empresa y hacer quizá 2 envíos de currículum, pero que sea currículum que sepamos que la empresa va a considerar, que no va a haber pasado una semana completa y nos van a decir que ya buscaron a las personas. Entonces tratar de acortar un poco esos tiempos para que podamos lograr en el fondo que se haga este vínculo.
0: Perfecto, entonces ahora ustedes están publicando, si les llega algo el día lunes, lo publican el lunes, martes, miércoles, jueves, viernes.
1: Exactamente, hay que estar atentos todos los días de la semana actualmente por lo mismo, porque a veces nos llegan ofertas que quizás no llegan el lunes y ni esperar hasta el jueves, en cambio en esos días podríamos aprovechar de recibir los currículum de la gente y luego enviarlo. Entonces a medida que las ofertas van llegando las vamos publicando.
0: Ya, lo importante es que para las personas entonces, ahora cambia la modalidad, no solo el día jueves, así que atentos todos los días de la semana, pero lo más importante, Darlene, es también que las personas que están buscando trabajo vayan antes a la OMIL. ¿Para qué? Para tener un buen currículum listo. Para tener el currículum listo, porque a veces nos falta algo, ahí tenemos toda la expertise de ustedes, de que la gente tenga un buen currículum. A veces hay alguna fallita, dice la gente, pucha, no encuentro trabajo, pero hay algo en el currículum, a lo mejor una coma, un punto de más que no debería estar. Entonces, vamos a la OMIL. Les pedimos a ustedes que nos revisen nuestro currículum o nos realicen un buen currículum. Y con ese currículum nosotros lo tenemos guardado, no es que vamos a encontrar trabajo de inmediato, sino que estamos preparados cuando aparezca una oferta de ustedes que aparece con un código siempre el código, y ese código hay que tenerlo en cuenta, que es, ¿siguen con la A?
1: Ahora vamos en la B.
0: La B, ya. El código siempre de laboral es B y con un número, B-tanto, no sé, es B-100. Y el currículum que yo ya lo tengo preparado, postulo de inmediato con el código. Pero ya tengo trabajo adelantado, porque si veo la oferta laboral y recién voy a la UMIL para que me ayuden con mi currículo, ya estoy perdiendo tiempo porque la otra persona del lado ya postuló.
1: Es verdad, eso suele sucedernos mucho. Nosotros también, cuando recibimos currículum que están muy incompletos, también le respondemos a las personas el mismo correo que ellos nos envían, sugiriéndoles que se acerquen para poder ayudarlos a elaborar un currículum más completo. Eso también es cierto. Y algo, bueno, en general, para quien sea que esté mirando, nosotros siempre pedimos que en todos los currículum esté sí o sí el RUT o la fecha de nacimiento, que nos pasa muchísimo, que algunos no lo tienen. Y como nosotros trabajamos con la Bolsa Nacional del Empleo, siempre necesitamos tener esos datos para poder registrar sus postulaciones.
0: Lo importante es el RUT, el nombre completo, el RUT, y también el teléfono de contacto, Darling, porque a veces tenemos un currículum de hace tiempo y ya ese teléfono no existe. Entonces puede que te llamen.
1: Sí, hay que usar los medios de contacto.
0: El correo que esté el correo que esté bueno, que usted vaya a recibir el correo, que su el teléfono, el número de teléfono esté bien escrito también, que no se vaya a equivocar en los números ahí. La dirección también es importante, porque de repente no ponemos bien los datos, y lo que tú decías, el RUT es importante, porque esto ustedes lo suben a otra plataforma también.
1: Sí, nosotros llevamos todo un registro. Y algo también importante es que la gente puede acercarse si lo necesita. Tenemos muchas personas mayores que a veces no se manejan en las redes sociales, sí, o no se manejan con el celular como tal, correo o el hacer un documento digital. Pero siempre pueden acercarse a nosotros. Nosotros guardamos todos esos documentos también en nuestra base de datos. Entonces, si hay postulaciones y esta persona viene después a la UMIL y dice que vio una oferta o que le dijeron una oferta, nosotros ya tenemos de forma digital sus datos, entonces podemos adjuntarlos de manera más fácil también. Porque sabemos que hay gente que a veces le complica poder hacerlo, o que desde el celular es más complicado, sí, que no tienen un computador, que no se manejan, que necesitan pedirle ayuda a algún familiar, y también pueden acercarse y nosotros podemos hacerlo sin problema.
0: Eso es muy importante, Darling. No, hay muchas personas que no... No tienen mucha expertise en la tecnología, en las redes sociales, y que no se manejan bien. Entonces, también que no tengan pudor en ir allá, porque a muchas personas les da vergüenza decir, no, es que yo no me manejo con esto, no sé enviar el currículum por correo, que ustedes también los pueden ayudar en ese tipo de cosas.
1: Sí, nosotros podemos ayudarlos en todas esas gestiones, y en el fondo nosotros siempre estamos a disposición de los usuarios. Entonces, cualquier duda que tengan, obviamente si por ejemplo hay temas que en la UMIL no manejamos, también le hacemos las derivaciones, le indicamos a qué oficina acercarse y todas esas cosas. Que a veces hay personas que nos llegan con dudas que a veces tienen que ver con su registro social de hogar o cosas similares que en realidad nosotros no manejamos, entonces ahí hacemos las derivaciones correspondientes.
0: Exacto, siempre es bueno ir a Dideco, porque además, sí, bueno, ustedes están ahí, pero a lo mejor hay alguien que está buscando empleo, pero también tiene, hace alguna manualidad y está al lado de la Camila, con que también puede ver el tema de cómo vender esto, cómo comenzar un emprendimiento, formalizarse también, sí, y a lo mejor ver otro tema. O también el Paine Capacita, que capacitan a alguien, pero esa persona a lo mejor quiere trabajar en una empresa privada con la capacitación que tiene y la certificación que tiene, también de inmediato pasa a la UMIL. O si quiere seguir su propio camino, también se va a Fomento Productivo con la Camila. Pero aquí lo importante es que se acerquen, y cada persona tiene una historia diferente.
1: Sí,
0: y cada persona puede ser que quiera un trabajo emprender o muchas personas que lo hacen así, tienen un trabajo de lunes a viernes y son emprendedores el fin de semana, entonces, y eso se da en todas partes, así que es importante que la gente se acerque a la mil y ahora, porque tú sabes, lo que tú comenzaste a decir, hay harto desempleo en Paine, y Paine históricamente ha sido una comuna que tiene mucho desempleo de invierno.
1: Sí,
0: porque somos una comuna de como más de verano y viene la cosecha
1: de empleos agrícolas,
0: más entonces, claro,
1: suele ser temporada desde septiembre en adelante, el invierno es bastante complejo. Lo que nosotros estamos intentando ahora es tratar, como le decía antes, de volver a hacer estos vínculos con las empresas que a veces trabajan a menor ritmo en invierno, pero siguen trabajando.
0: Sí.
1: Para lograr unir en el fondo las capacidades con las necesidades, todas las capacidades y habilidades que trae el usuario a la oficina con las necesidades que tienen las empresas de operarios o funcionarios en general para sus trabajos. De todas maneras, nosotros hacemos y vamos a hacer este año en octubre una feria laboral en la que traemos a distintas empresas y, bueno, se ha hecho años anteriores, así que me imagino que hay gente que ya la conoce. Trae distintas empresas que vienen con ofertas y cosas, ahí están también de, bueno, estamos nosotros, hay empresas de reclutamiento, tanto como empresas que ya traen ofertas laborales, también se puede hacer ahí presencialmente un currículum, hay varias cositas que se pueden trabajar, todo súper enfocado a que la gente pueda encontrar un trabajo o prepararse para, que también es lo que hacemos con nuestros talleres de apresto laboral, que en el fondo son talleres para formar a las personas y que puedan de esa manera tener más herramientas al momento de presentarse en una entrevista o mantenerse en un trabajo para evitar una deserción laboral o despidos.
0: Exacto, y lo más importante, Darlene, que la gente se prepare antes de esta feria laboral, porque la feria laboral generalmente en octubre, no tenemos una fecha exacta ahora. Sí. Pero es después de las fiestas patrias, se viene la oferta laboral, que como tú decías, son empresas de la zona, pero también hay empresas que están fuera de la zona, pero también comentarle a los vecinos que hay una ayuda muy importante para quienes puedan encontrar un trabajo fuera, que también a veces cuando estamos súper complicados, no vemos las soluciones. Hay veces que ustedes pueden tener un trabajo, a lo mejor, no sé, en San Bernardo, por ejemplo. Y uno dice, pucha, ¿cómo llego a San Bernardo? Tenemos el Munibus, que te lleva gratis hasta ahí, hasta el mall. Entonces, también es una ayuda para los paininos, decir, ya, me voy a trabajar allá, total, me voy en este bus, me ahorro el pasaje y solo pago con la VIP para llegar a donde tengo que llegar. Entonces también es una buena opción para todas las personas que puedan encontrar un trabajo a lo mejor más lejos, porque lo ideal todo es trabajar en Paine, estar más cerca, pero a veces se da la situación que puedes encontrar un trabajo más lejos, pero también tenemos el Munibus que nos acerca de forma gratuita. Entonces todas esas ayudas que tenemos en Paine tenemos que aprovecharlas. Y lo otro, la feria laboral siempre es en octubre, pero pedimos a todas las personas que se preparen antes. Y también un tema que siempre lo hablamos, Darlene, tú eres súper joven también, y cuando tú terminas tu carrera, tú dices, pucha, ¿y ahora cómo me enfrento a esta primera entrevista laboral? Y lo vemos en jóvenes que recién egresan, lo vemos también en adultos que llevan 20 años en una empresa y quedan cesantes y que nunca se han enfrentado a una entrevista laboral, y lo vemos en personas ya mayores y mayores de 65 que también quieren a lo mejor hacer un trabajo, pero nunca han tenido una entrevista laboral y eso te aterra.
1: Sí, eso es algo complejo, sobre todo porque uno viene con este temor de poder ser lo que están buscando. Como que uno siempre trata de ser lo que están buscando.
0: Claro.
1: De responder a todas las preguntas o a las cosas que solicitan con una disposición absoluta. Si en el fondo cada persona que va a una entrevista quiere quedar con ese trabajo. Nosotros hacemos un llamado igual a preparar esas cosas con tiempo. A preparar, por ejemplo, si es un trabajo al que uno postula y tiene que tener cierta formación académica en específico o ciertos conocimientos específicos, tratar de repasar un poquito antes esos conocimientos que debería tener para llegar con mayor claridad y mayor seguridad a las entrevistas. Nosotros igual tenemos pensado hacer talleres de puesto laboral que van enfocados en las primeras entrevistas.
0: Ya.
1: Sobre todo para jóvenes o en realidad usuarios en general, para quien lo necesite. Estas son cosas que estamos gestionando y que a veces toman un poquito más de tiempo por labores administrativas y todo, pero que nosotros siempre vamos informando a tiempo también en nuestras redes sociales.
0: Sí. Bueno, para la gente, el apresto laboral es eso, es tener un buen currículum, cómo te enfrentas a una entrevista laboral, cuáles son las estrategias también, porque como tú decías, tú tratas de como ser lo mejor, pero a lo mejor tú no estás contestando como tú, no eres tú, no, como que tratas de ser otra persona, y no, la idea es que tú seas y seguro de lo que tú sabes hacer.
1: Sí, porque en el fondo a veces prometer demasiado después no permite que uno pueda rendir bien.
0: Exacto, así que es importante que cuando ustedes por las redes también siempre cuando ustedes hacen alguna actividad lo vamos informando también por la radio, para las personas que no se manejan mucho en las redes sociales.
1: Claro.
0: Los aprestos laborales son para todo esto, vecina y vecino, entonces para que usted tenga el mejor currículum, tenga más información sobre cómo presentarse a una entrevista laboral, tener toda la información posible para que nos vaya bien, y la idea es que nos vaya bien a todos los paininos también, y esperamos que está bueno, hemos tenido harta lluvia y esperamos que tengamos harta fruta, que tengamos harto de todo, para que todos puedan tener harto trabajo, tengamos harta cosecha también, porque ese es el mejor tiempo de paine.
1: Sí, y que la gente sepa también que nosotros como oficina estamos buscando, estamos constantemente llamando a empresas, buscando estas ofertas, tratando de traerlas a ellos para que puedan encontrar un trabajo que les dé la estabilidad que necesitan.
0: Sí, eso tenemos que tenerlo claro. Ese es también, yo creo que Darling, tú como oficina de Lomil, también como Dideco, son las directrices también que da el alcalde Rodrigo Contreras, es que las empresas de Paine trabajen con la gente de Paine y no salgan a buscar ni hacia el norte ni hacia el sur personas, porque queremos que los paininos estemos bien, el Paine crecemos juntos, que sea de verdad, que crezcamos todos juntos.
1: Sí, exactamente.
0: Así que ojalá que la gente se vaya a la Lomil, vaya. Sabemos que muchas personas van con la intención de salir de ahí con un contrato laboral de inmediato, pero va más allá de esto, sino que es si usted está sin trabajo, vaya a la Lomil para que lo preparen, que le hagan un buen currículum. También el tema emocional, también hay un consejito por ahí, Darling, me imagino.
1: Sí, por supuesto.
0: La estrategia para pasar este chaparrón, que es quedar sin trabajo, y que la gente confíe en que ustedes están haciendo una buena pega, de golpear la puerta de cada una de las empresas de Paine también, para tener muchos puestos laborales para los paininos. Y cada vez que hay una oferta laboral, entonces ahora ustedes la están subiendo. Los lunes, martes, miércoles,
1: jueves. Exactamente. Todos los días. Cuando a nosotros nos llegan, hacemos la verificación de la información y se va a redes sociales. Así que a la gente que se maneja y la que no, puede consultar, puede pedirle a alguien que se lo revise o puede acercarse acá a la oficina y nosotros le vamos contando qué es lo que tenemos disponible.
0: Sí, porque he visto ofertas laborales súper buenas.
1: Sí.
0: Han habido ofertas laborales muy buenas también. Harto chofer también, Darlene.
1: Sí, en general, bueno, y tenemos muchos choferes también, que también llegan a consulta.
0: Sí, pero han habido hartas ofertas laborales ahí de choferito. Pero bueno, pedirle siempre a las personas. El Dideco no solo es cuando necesito algo, sino que también cuando estoy bien y preparándome. También el Paine Capacita, que ha capacitado a mucha gente, que también puede, después de esa capacitación, ponerle en su currículum, porque todos los cursos están con certificación. Y eso significa que yo puedo poner en mi currículum que hice esta capacitación en el Paine Capacita.
1: Exacto. Sí, sí, sí, sí. Y es súper importante que cualquier tipo de formación que la gente tenga también la incluya, porque a veces hay personas que tal vez no tienen una formación académica en nivel superior, pero sí ha hecho algún curso o está certificado, no sé, a veces nos pasa del SAC o cosas así, y todos esos pequeños detalles son súper importantes. Lo importante es siempre que la gente pueda incluir todos los antecedentes que tenga, tanto de formación académica como de experiencia laboral, en su currículum, para poder hacer un perfil más completo.
0: Por eso es importante que la gente se acerque. Darlene, las personas, ¿a qué hora pueden ir a la OMIL para desde construir un currículum, desde pedir alguna información?
1: Si no me equivoco, nosotros tenemos atención de usuarios desde las 9 de la mañana hasta las 14 horas.
0: En Avenida 18 de Septiembre, 1421.
1: Sí, en el Dideco Antiguo.
0: Dideco Antiguo, en el Paine Capacita. En el Dideco de la Paloma. Ahí están.
1: Ese mismo.
0: Ya, y sí. La atención es de lunes a viernes.
1: De lunes a viernes, todos los días de la semana, de 9 más o menos a. Sí,
0: a de 9 a 2. Ya, así que para todas las personas, ojalá que vayan. Con toda la buena intención también de aprender un poquito más y que no tengan miedo a pedirle a los chiquillos ahí, a la oficina, que les hagan un currículum. Mucha gente tiene miedo de decir, pucha, es que yo no tengo currículum, no sé. Está bien, si nadie sabe, no tiene por qué saber. Nadie nace sabiendo, así que está bien. Vayan, pidan la ayuda y quizás también, como tú decías, siempre vamos a una oficina de la municipalidad o el Dideco y a lo mejor no estamos por otro lado. Nos podemos pasar a lo mejor para bajar el estrés a ver algún taller de deportes que está ahí mismo, o si estamos haciendo alguna cosa en la casa, podemos estar ahí en Fomento Productivo. Entonces, siempre va a ser productivo el ir al Dideco.
1: Sí, además de que nosotros, como obviamente tenemos una conversación, cuando atendemos a los usuarios, a veces salen esas cositas, y nos ha pasado que hemos dicho como, pero hacer la oficina del ladito, consulte eso ahí y ahí le van a dar mayor información. Entonces siempre que la gente se acerque con las dudas que tenga, incluso si no sabe a qué oficina corresponde, que se acerquen y acá está todo el personal dispuesto a ayudarlos.
0: Exacto, hay una muy buena atención y eso también tenemos que agradecerlo. ¿Están moviendo algo, Darlene, por ahí? Se escuchan como ruidos
1: sí,
0: de...
1: perdón, es que están justo arreglando una de las oficinas al lado.
0: No te preocupes, sí. Me pasó con la Cami la semana pasada que estaban con los carros ahí, con los dulces. Sí. Y pasaban, como que pasaba un tren. Y ahora ahí, pero no, es parte de... Pero también es importante que la gente sepa, Dideco se mueve y se mueve harto.
1: Sí.
0: Se mueve bastante, así que Darlene, bueno, bienvenida también, sabemos que eres muy muy jovencita, así que felicitaciones también por este gran desafío que tienes. Bueno, y qué bueno también tener una painina que sabe lo que es la pega estando aquí en la MIR, porque debo decir que la Darlene trabaja desde chiquitita también.
1: Sí. Sí,
0: por eso le dije, creo que la he visto en alguna parte, pero no, tengo que hablando en serio, así que mis felicitaciones personalmente, porque sé que eres una chiquilla súper luchadora, trabajadora desde chiquitita, estudiante, trabajaba igual y todo eso, ayudando ahí a tu mamá. Así que mis felicitaciones, y sabes lo que es el trabajo, el empeño que tiene tu familia también, siempre ahí trabajando, trabajando, trabajando, y eso también, ojalá que todos los paininos lo tengan. Así que para que los paininos confíen que la coordinadora de la Mil en Paine también es una gran trabajadora, emprendedora, y que va a buscar lo mejor. Y es painina, painina, painina. Así que eso es lo importante. Así que siempre queremos lo mejor para nuestra comuna.
1: Muchas gracias, Marcela. Sí, y estoy absolutamente comprometida con el trabajo que tengo ahora. Así que, como tú decías, que la gente esté segura de que estamos enfocados en esto y no solamente cumplir con los días. Estamos realmente trabajando para poder hacer lo mejor para ellos.
0: Exacto. Así que la gente confíe, y de verdad que sabemos que... Como comenzamos, la oficina de la Mil es súper difícil, porque la gente llega tener trabajo, es lo no tener trabajo, es una de las cosas más complejas de vivir. Entonces, el llegar allá es un problema gigantesco, es un drama. Entonces, entendemos también la urgencia de la gente, porque hay que comer al otro día, porque hay que pagar cuentas y toda la cosa. Entonces, también que el hecho ya de que los chiquillos le hagan un buen currículum, ya estamos avanzando, es una parte. Y exacto, ojalá que todos tengan el mejor currículum para cuando tengan una oferta laboral, postulen de inmediato, siempre con el código de la oferta, y si no se manejan mucho con las redes sociales, pídanle a alguien que le esté revisando esto, le avise y le haga la postulación.
1: O acérquese a la oficina presencialmente, y aquí también los vamos a atender con toda la
0: exacto disposición. Y también el Munibus llega hasta allá, así que si no hay dinero, no hay problema. Si tienen que imprimir sus currículum, también lo pueden ir a pedirlo allá, así que no hay ningún problema en eso, porque también sabemos que es difícil a veces que alguien vaya a postular una pega y no tiene cómo imprimir los currículums. También ustedes se lo hacen, se los revisan, que vaya bonito y todo, bien presentado, y ustedes también se los pueden imprimir.
1: Sí, exactamente.
0: Así que, Darlene, qué gusto ver también a todos los jóvenes paininos acá trabajando para los paininos.
1: Muchas gracias, Marcela. Gracias también por este espacio, para poder contarle un poquito más a la gente sobre la Mil, y que lo tengan ahí presente en su radar.
0: Exacto. Así que, y ya se viene la feria laboral. Pasando el 18 ya se viene la feria laboral, sí. Así que a prepararse para eso, vecinas y vecinos. Ahí viene mucha, mucha gente, así que hay que ir con todos los currículos listos para ese día, y también ojalá con el apresto laboral. Sí. Así que, Darlene, te doy las gracias también, y bueno, un saludito grande para todo el Dideco de La Paloma, y que tengan un buen fin de semana también, aunque vamos a tener que estar encerraditos con la lluvia otra vez.
1: Sí. Muchas gracias, Marcela, que estés muy bien.
0: Muchas gracias, Darlene. Que tengas lindo día. Chao.
1: Chao.
0: Bueno, ahí estábamos entonces con Darlene Navarrete, de la Humilde Paine, y sacando todos estos mitos también de todos los vecinos y vecinas. Cuando vamos a la Humilde, pensamos que vamos a obtener un trabajo de inmediato. Y eso a veces puede ocurrir, pero a veces no. Pero sí también decirle a los vecinos que la Humil también los prepara para una entrevista laboral, les realiza el mejor currículum que usted pueda elaborar. Así que confíen en la Humil, vayan preparándose. Se viene en octubre, quedan 2 meses para la feria laboral, pero de todas maneras vayan preparándose. Vaya al IDECO, deje sus datitos, prepárese con un buen currículum, y están todos los días publicando las ofertas de las empresas de Paine que le van llegando. Así que importante que ustedes lo vean. 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Ahí está la Humilde. Que tengan buen fin de semana. Y nosotros nos despedimos de este programa. Hasta el próximo lunes en el Paine. Crecemos juntos. Chao, chao.

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5: Son las 10 de la mañana, 8 minutos.
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3: Son las 10 de la mañana, 13 minutos.
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0: no es tan así.
1: No, falta dotación de carabineros en todos lados, en sobre todo en las comunas como la nuestra.
2: No, según las denuncias que hay de cada vecino,
0: bueno, carabineros. Bueno, ¿no? Es importante que... Lo que pasa es que la planta se define, digamos, por un nivel como de estadística de denuncia. Entonces, mientras más denuncia la gente, hay como una especie de semáforo. Un sector que tiene muchas denuncias, ya semáforo en rojo. Ahí se requiere mayor presencia policial. Donde hay pocas denuncias, semáforo verde, ya están bien con la dotación que tienen. Entonces, la gente no hace las denuncias por...
1: Por temor a veces.
0: Lo que pasa es que...
1: Por temor.
0: Es que ese argumento, mire, yo hoy día usted puede denunciar anónimamente.
2: Pero...
0: Sí, pues por teléfono usted denuncia anónimamente.
1: No. O sea, se dice que, no, que sí, podría son... ser, pero es que no es tan así.
0: No, pero no le estoy diciendo que denuncie en la unidad local. Se denuncia a nivel central.
1: Ya.
0: No sé si eso existe. De hecho, en ciertos lugares que se han puesto de acuerdo los vecinos, no sé, una casa que vende droga o hay otro tipo de comercio que no es un comercio muy apto para el barrio, la gente se pone de acuerdo, llaman todos los días. El número este del denuncia seguro, ¿ah? Y después se realizan los operativos. Pero se hace con... Déjame buscarlo porque...
1: Hay que saber el número.
0: Sí, lo hemos hablado otras veces. Lo que pasa es que ahora hicimos una derivada de este tema y lo llevamos para allá. A ver. Denuncia seguro.
2: ¿42?
0: Usted marca asterisco 4242 desde cualquier celular. Refija de cualquiera, ¿ah? Te marca asterisco 4242 y llama, ¿ah? y hace la denuncia. Ah, corté porque no es pero está operativo el número.
3: Arregle la cámara nomás, concejal, antes de ya estamos listos, tenemos internet.
0: Ah, llegó el internet, pero ya estamos terminando, Marcelita. ¿Ah?
3: La dejamos para la próxima.
0: Lo dejamos para la próxima, si ya estamos terminando ya. Están pasando hartas cosas, nos cansamos de hablar de varios temas y han habido noticias importantes, las vamos yo creo que a ver el próximo martes, vamos a revisar en calma.
3: ¿El lunes?
0: No, también puede ser, sí, podría ser.
3: Repetimos el programa, concejal, porque la verdad es que fue falla de internet. Así que si usted tiene otro tema.
0: No, yo creo que lo vamos a ver, ahí lo conversamos. Y nada, como antes de despedirnos, quería decirle a la gente que mande los que quieren la entrada. Pueden llamarme, mándenme un mensaje al WhatsApp al 569-3877-6507, ¿ya? O pueden llamar ahora, vamos a estar unos 5 minutos más acá al 2325-40494, ya, entradas para el Circo del Terror, entradas doble hoy día, mañana y el domingo. Nada, pues chiquillas, ¿quieren decir algo? ¿Algunas palabras al cierre?
2: Despedirnos.
1: Sí, despedirnos, agradecida de la invitación y darnos la oportunidad para invitar a nuestros adultos mayores a que nos visiten y que se hagan parte de nuestra organización. Muchas gracias, Marcelita, muchas gracias, Marco, por hacernos esta grata invitación y muy buena conversación.
0: Si no, ha sido yo... No sé si quiere decir algo, ¿no?
2: Sí.
0: Diga, mande bueno, saludos.
2: Quiero despedir a todas nosotras y que vayan al club, no ancianos ni abuelos, muchachos y muchachas, vayan al club, ya no somos abuelos, vamos a pasar a otro periodo, ya nos queda poco para pasar a un paso final y hay que disfrutar y salir adelante. Nosotros vamos a estar ahí esperándolo a todos ustedes. Buenas tardes, muchas gracias por recibirnos acá en Marco.
3: Sí, es importante invitación. También recalcar, Lucy,

0: Porque mucha gente piensa que tú estás en el club ahora. Tú comenzaste como socia,
1: claro,
0: ayudante. Porque tú no tenías la edad para ser, claro, del club.
1: Claro,
0: sí. Pero tú, ¿cuánto tiempo llevas en el club?
1: Hace años. Sí, tengo 64 años y empecé el 60, pero antes era socia cooperadora.
0: Claro.
1: Sí, fue una época muy bonita.
0: Pero también para la gente que tiene 50 y algo,
1: claro,
0: que puede...
1: Claro, socia cooperadora.
0: Exacto.
1: Sí, pueden llegar igual.
0: Y pueden hacer gimnasia igual, sí, y toda la cosa.
1: Sí.
0: Sí, el tema es lo mismo. Lo único que no pueden ser parte de la directiva prácticamente.
1: Claro.
0: Nada, pero más que eso.
1: Bueno, nos así vamos que, a subir igual.
0: Pero importante que tu ejemplo también, porque tú estás en el club hace mucho tiempo.
1: Mucho tiempo.
0: Estaba en la junta vecina y en el club.
1: Y ahora estoy solamente en el club.
2: Es verdad.
1: Oye, quería saludar. Es para la sociedad, pero es bueno cooperar para que uno, la mente de uno, genere más tiempo de vida.
0: Sí, y también un saludito grande a todas las chiquillas ahí, sobre todo la
3: socia del club Villa La América.
0: Graciela, que siempre está en sintonía.
2: Sí. Oye, saludar a José León, que no me comentaba respecto del número, ¿eh?, del cuadro 2. Que ese número no te preguntan nada, pues, solo lo que la denuncia, no te piden datos, no te piden nada. Ese asterisco 4242, saludamos a José y decirle que, claro, asterisco 4242, las denuncias. No sé. De cerca de la casa sospechamos que venden droga, o lo sabemos, bueno, se denuncia. Oye, a las chiquillas de la América que me están escribiendo, se las voy a mandar con la Lucy, pero me tienen que decir que es viernes. Para hoy día, ¿qué le parece? Ay, aquí pone que la Lucy ya más de 10 años en el club.
1: Sí, como 12 cuando inauguraron.
0: Sí, yo me acuerdo que siempre sí, la Lucy estuvo. Algo importante, lo que hablábamos del 4242, también que no es inmediato. No es como cuando tú llamas a carabineros, vengan al tiro, que está. No. Eso del 4242, el denuncia seguro, puede que pasen 6 meses, pero eso lo hace como la PDI, encubierto,
2: el MT0, las brigadas que investigan, digamos, porque hacen la investigación.
0: Después, como los gatos, así.
2: Cuando llegan, cuando tú los ves, ya terminó la investigación, terminó.
0: Claro,
2: ponen cámara, intervienen líneas telefónicas.
3: Funciona entonces.
2: No, sí funciona.
0: Pero no es que lleguen ahora ya.
3: Inmediatamente.
2: Claro. Y tiene que haber harta como demanda, harta denuncia de eso. Harta gente, digamos, y ahí van dándole el orden, digamos, de prelación para que las brigadas trabajen en eso. Pero
0: porque
2: funciona.
0: Cuando un vecino hace una denuncia, como dice uno de mil, es raro.
2: Sí.
0: Le tiene mala.
2: Sí, sí,
0: claro. Porque eso pasa, que también hay que tener cuidado con eso.
3: Sí.
0: Porque tampoco se puede inventar algo. Entonces, si hay una, no es inmediato, sino que hay una investigación y el fiscal lo ve y todo eso.
2: Okay. Bueno, Marcelita, señoritas, ha sido un gusto, nos veremos pronto. Darte las gracias, Marcelita.
0: Nos vemos con internet la semana.
2: Nos vemos con internet la semana. Mándenme al WhatsApp al 569-38-776507 o me escriben en mi muro que quieren entrada, porque hoy día las voy a regalar todas. Hoy día.
0: Se tienen que ir todas las.
2: Hoy día, porque. Para que se ordenen. Así que mandarle un gran saludo, un abrazo. Gracias por venir, invitar a la gente a que vayan, se inscriban en el Club Doctor Mayor. Las chiquillas son re buena onda, la verdad es que yo voy seguido para allá a pegar en la pera a tomar oncecita.
0: Tengo que decirlo que se pasa bien, porque yo también he ido.
2: Sí, se pasa bien.
0: Se pasa bien, se come demasiado rico.
2: Sí, también le voy a mandar saludos. Tengo otra amiga de hartos clubes también, la señora Georgina, de los Héroes, a la media María Inés Villanueva, al Ángel, muy harto. Harta gente.
0: Al Angelito.
2: Al Angelito, al Angelito. El rey de la empanada.
0: Sí, muy buena.
2: Y del pan amasado. Sí. Así que les mando un abrazo grande. Nos vemos pronto.
3: Muchas gracias.
2: Chao, chicas. Chao, Marcelita.
0: Chao. Gracias.

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16: Radio Golondrina te indica la hora.
17: 13 horas, 34 minutos.

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3: 14 horas, 1 minuto.
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A todos ellos les damos las gracias por estar en la fiesta

¿qué tal? Muy, pero muy buenas tardes tengan todas y todos ustedes. Como siempre yo les digo, sean bienvenidas, bienvenidos a este su programa, La Nueva Fiesta del Charro 2026. Saludamos a todos los que nos escuchan a través de la 106.1. No sé si estamos saliendo online, pero igual saludo. Y tratamos de transmitir en vivo, pero no pudimos. ¿Ah? Muchos sabrán que hubo un corte general hoy día de la empresa en la cual está Radio Golondrina. Corte de internet general en Paine, ¿ah? Así que, bueno, por el momento no podemos transmitir. ¿Qué le vamos a hacer? Pero lo vamos a hacer en vivo igual aquí a través de la 106.1. Un abrazo enorme para todas nuestras auditoras y auditores. En la sala de sonidos, quebrándose la cabeza.

Bueno, ya nomás comenzando este programa de día viernes 14 de agosto. Casi quincena, 14 de agosto, y hoy día estamos recordando, saludando a quienes están de onomástico el día de hoy. Yo voy a saludar a todos los amigos que llevan por nombre Alfredo, me parece. Ya, Alfredo y Maximiliano, que hoy día me dice acá, el calendario me dice que están de onomástico. Todos los Alfredo y Maximiliano, que tengan un hermoso día. Y vamos a comenzar nuestro programa también saludando a quienes son parte de nuestra emisora, de nuestro programa. 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Bueno, ellos son algunos de nuestros auspiciadores en este ratito que no podemos transmitir en vivo con cámara. Ay, vamos a tratar de arreglar aquello. Poquito rato escuchábamos ahí el chofer con los Reales del Valle. Luego escuchamos a la Sonora Dinamita y Juan Solo con los Solteros. Muy buen tema, me gustó. Ya viene María Becerra con Ráfaga. Adiós, mi amiga Magali Acevedo, que no me ha llamado. Viene Magali Acevedo a cantarnos ahí Vuelve Amor. Estamos así, pero comenzando su programa, la nueva fiesta del Charro 2026 en Radio Golondrina.

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5: 14 horas, 31 minutos.

0: Y estamos de regreso aquí en Radio Golondrina. Ahora sí estamos transmitiendo en vivo, mis amigas, mis amigos. Y por ende nos vamos a quedar un ratito más en la transmisión en vivo, así que no se preocupen. Muchos están enterados, sobre todo los locales comerciales en el centro Paine. Porque yo fui a comprar, traté de pagar y me dijeron, se cayó el sistema. Le dije, pero le pago en efectivo mejor para que no se haga problema. No puedo tampoco porque, claro, pues la boleta ahora son electrónicas, pues me dijo. Así que ahí esperando como casi una hora, oiga, una fila. ¿Para qué decirle? Los dueños de los locales comerciales están contentos, oiga, Dios mío. Bueno, ¿para qué decir los profesionales que trabajan a través de internet también, todo el sector sin internet? Bueno, pero ahora llegó aquí a la radio y estamos transmitiendo. Ahora sí. Bueno, ahí escuchamos recién a la gran María José Quintanilla, Tequila y Ron. Muy lindo tema, muy alegre. Ya viene por ahí Sabor a Campo. ¿A quién le dio mi número al alcohol, Me encontró igual, pues. Y también viene por ahí la Zenaida, un tributo de la cumbia rock buenísimo también.
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0: ¿Qué hora tiene mi amigo Guillermo Ernesto?
2: 14 horas, 36 minutos.
0: 24 minutitos para las 3 de la tarde. Oye, y anoche tuvimos fuegos artificiales, oiga, Dios mío. Yo estaba a punto de llamar a Carabineros, Seguridad Ciudadana, cuando veo que no, pues, eran cohetes de Los Ángeles. Claro, tuvimos tormenta eléctrica, algunos relámpagos por ahí. Y hoy día, mis amigas, mis amigos, creo que se repite la faena. Para quienes no los vieron ayer, hoy día pueden verlo. Era como para el lado de allá de Pir, que es el cajón del Maipo, para allá se veía el... Claro, bueno, cuando niños estábamos más o menos acostumbrados a este tipo de cosas, ahora se habían perdido, Se habían perdido. Bueno, voy a saludar a quienes hacen posible el estar acá también en Radio Golondrina. No puedo contestar el teléfono porque estoy en transmisión en vivo. Y me está sonando mi teléfono personal, menos. Ya, me esperan un ratito. Le quiero dar las gracias. Está bien lo que me avisan. Ya, bien, ahí sí. Ahora sí. 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
1: 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Me dice, yo voy arriba, bótenela desde abajo. Que me voy.
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0: Y vamos viendo quiénes están en la transmisión en vivo este ratito, ¿eh? Vamos viendo por aquí. Eso es. ¿Quiénes están en la transmisión? Vamos viendo. Ay, que se integraron un poquito rato. Oye, las gracias a quienes nos dan el like. Igual ahí, ¿eh? Gracias. Paulina Moya. Ismael Isaac. En inglés, ¿eh? Ismael Isaac. Ismael, un agrado tenerlo por aquí. El terror de las plazas, mi amigo. Alejandrito Villanueva, un agrado tenerlo. María Pérez por aquí. Un abrazote, mi amiga Pilar Gaete. Y Jessica Gallardo, también un abrazo enorme para mi amiga Jessica. Un agrado tenerla por aquí también. Un abrazo a la familia Jessica. A ver. Ahí estoy tratando de resolver esto que está por aquí. Ahí sí. Ya. ¿Quién me queda? Por aquí. ¿Quiénes están interactuando con nosotros? Ahí sí, mire, justo me cortaron que iba a contestar y decirle, estoy ya al aire, de ahí le llamo. María Pérez por aquí. Hola amigos, que estén bien, solo saludarlos. Un abrazo, muy buena la música. Gracias a usted, por mi amiga, por estar en sintonía de Radio Golondrina. Sigamos viendo por acá. Me deben estar llamando porque, claro, en Aculeo no me deben estar escuchando porque se cortó el internet, pues chiquilla. Alejandrito Villanueva. Una vez que termine la transmisión en vivo, porque estamos al aire, le devuelvo el llamadito a mi amiga María Hernández, que por allá yo creo que no me está escuchando porque hubo corte de internet por estos lados. Se cayó la señal de internet. Así que un abrazo enorme a mi amiga María Hernández. En un ratito le llamo, porque estoy en transmisión en vivo con cámara este ratito, ¿ya? A ver, seguimos viendo por aquí. Alejandrito Villanueva me dice: hola Charrito, ¿cómo estás? Y que tenga un buen fin de semana junto a su familia. Y se espera lluvia, dice, durante la tarde de hoy viernes. Y a cuidarse, de la lluvia. Un abrazo y bendiciones. Igualmente, mi amigo Alejandrito. Por acá tenemos a la Paulinita Moya. Buenas tardes, Charrito, y que tenga un buen fin de semana. Igualmente, Paulinita, en compañía de la familia. La Martita Suazo lo está escuchando. Saluditos para la Martita Suazo. Que Dios me la bendiga harto. A mi nieta también, saludito a la Krishna Prieto. Que yo me acuerdo de chiquitita, ahora toda una lolita grande ya estudiando. Ella quiere un tema de Felipe Arriaga, el fuereño. Oye, tú has acogido el fuereño, Ya, lo vamos a ver acá. El fuereño, anotadito el fuereño ahí, Ya. Un saludo para Patricio Bocas. Gracias, Charrito. Ahí está. Mucho mejor Patricio Bocas, Por ahí lo vi en unas fotitos. Ya, por acá tenemos a la Anita Caroca. Hola, Charrito, y qué gusto en verlo. Se le extrañó. Qué bueno, mi amiga. Yo ayer métale ahí médico y cosas hoy, Mamá, yo estaba contento porque llevaba todos mis exámenes como corresponde. Y me dice, tiene que tomarse 3 exámenes más, me dice. ¡Ay, Dios mío! ¿Qué le vamos a hacer, pues? Así que en la semana de nuevo por allá. Que salude a mi hermana Laura, dice la Anita Caroca. Saluditos para la Laura Caroca, que el miércoles 12 estuvo de onomástico, sí, pues, para las Lauritas ahí. Y decirle que la amo, la Anita le dice a la Laurita, que la amo desde que nos conocimos. Feliz fin de semana, Charrito, y cuídese. Igualmente, mi amiga Anita, un abrazo enorme. Voy a contestarle a mi amiga María Hernández ahora, ya le voy a dar la pasadita. A ella no le gusta salir al aire. Así que vamos a ir con la canción para contestarle a María Hernández. Un abrazo para ella. Sabor a campo viene. ¿Quién le dio mi número al alcohol? Suena aquí en su programa La Nueva Fiesta del Charro 2026.

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5: 14 horas 59 minutos.

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2: Y estamos de regreso aquí en su programa de la tarde. La nueva fiesta del charro 2026. Nos pasamos un poquito porque hoy día tuvimos un corte de lo que es internet y por ende no podíamos transmitir, pues chiquillos. Ahora todo es en base a lo que es internet. Y por supuesto también la energía eléctrica. Fallando una de las dos cosas, estamos complicados. A ver, ¿qué me faltó saludar por aquí? Ya, le vamos a dar un dato, mi amiga, mi amigo. 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

0: ¿Qué hora tiene Guillermo Ernesto?
1: 15 horas, 6 minutos.
0: Ya, ahí estamos con la transmisión en vivo, logramos sacarla al aire, ¿eh? Como se dice. Bueno, vamos a ir despidiendo la transmisión en vivo, dándole las gracias a quienes nos dieron el like. Ahí el pulgar hacia arriba. Lucía Verdejo, muchas gracias, mi amiga, por haber estado acá. Antes que se me olvide, bueno, estuve conversando por interno con mi amiga María Hernández. Un abrazote enorme. Por allá en los confines de Aculeo, escuchándonos. Un abrazo enorme. Estoy solita aquí, me dijo, escuchándolo a usted, me dice. Bueno, yo le hice la consulta, ¿eh? Le dije yo, pero ¿cómo me está escuchando por internet si hubo un corte de internet? No, me dijo, lo estoy escuchando en la radio, así. Así que me está escuchando en directo allá en la linda localidad de Aculeo. Y un abrazo bien apretado a mi amiga María Hernández. Y gracias por sus parabienes, ¿eh? Me consultaba cómo había ido en el médico y todo aquello, ¿eh? Bueno, todo esto, mi amiga, es producto de la juventud, ¿eh? Cada día nos volvemos más jóvenes y, claro, nos rejuvenecemos en todo, ¿eh? Pero bien, mi amiga, dentro de lo posible. Así que un abrazo enorme para usted y que se cuide harto. Seguimos viendo por acá quienes estuvieron dándonos el like también. Anita Caroca, muchas gracias. Lucía Verdejo también. Por aquí mi amigo Jorge Gana Espinosa, muchas gracias, Jorgito. La Paulinita Moya. Ismael también nos manda ahí el like. Alejandrito Villanueva, María Pérez, Pilar Gaete y tres personas más que ya no alcanzo a divisar. ¿Quiénes nos dieron todos el like aquí? Eso es. Un agrado haberles acompañado. Y por acá me quedó un comentario. Jorgito Gana, saludos, Charrito, también a Andresito, Andrés Palacios, que no está muy bien. Abrazos por ahí en la mañana. Estuvimos por audio, bien complicado el Andrés, bien complicadito. Tenía tres arterias tapadas, lograron destaparle una y las otras dos, según lo que él decía, está complicadito y lo van a mandar para la casa para programar alguna operación. Y además ahí comentaba que entre eso sucedía, había hecho un paro cardíaco. Así que, bueno, pero dentro de todo ya está musitando palabras el Andresito. Un abrazo enorme para Eric, que se recupere. Y bueno, como dijo mi amigo José Vázquez, que haga juicio este cabro, boya, claro, más que nada para que se cuide, ¿ya? Un abrazo para André y para usted, mi amigo Jorge Gana, un abrazote bien apretado también. Somos de la misma edad con el Jorge Gana, compañeros de curso en la escuela Alemania también. Un abrazo, mi amigo. Ya, pues, ¿qué horas tiene Guillermo Ernesto?
1: 15 horas, 9 minutos.
0: Bueno, yo voy a comenzar a despedirme de la transmisión en vivo. Espero haberles acompañado. Dios mediante, espero estar con ustedes el próximo lunes. Que se cuiden, viene la lluvia. Y Dios mediante, nos encontramos el lunes. ¡Chau, chau! Seguimos en Radio Golondrina.
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Bueno, por ahí se integró a la, al programa nuestro amigo Patricio Bocaja, quien también le hemos estado mandando saludos ahí, recuperándose este chiquillo, este joven, pues entonces, ¿ah? Se recupera. Un abrazo para Patricio Bocaja. Hola, buen amigo, dice, un abrazo por nuestra salud. Bien, pues mi amigo, ah, sí, estamos ahí nomás, entre tungo y los vilos. Dios los bendiga a todos, un abrazote. Igual, mi amigo, cuídese, que a usted le queda cuerda para rato, mi amigo. ¿Ah? Abrazo a Patricio Bocaja. Bendiciones, mi amigo, y arriba el ánimo también.

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0: estamos de regreso. ¿Qué horas tiene Guillermo Ernesto?
1: 15 horas, 16 minutos.
0: Bueno, me quedaron en el tintero algunos saluditos que los vamos a entregar ahora, pues, por supuesto, a quienes me escribieron por ahí vía WhatsApp. Un abrazo enorme a Gracielita Navarro, que nos mandó un WhatsApp ahí, puros parabienes, y que estaba muy buena la música. Qué bueno, Gracielita, un abrazo enorme a toda su linda familia también. 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Y me pidió unas canciones de los Viking 5, me dijo, las más antiguas. Ahí le vamos a poner un mic, mi amigo, de los Viking. ¿Qué horas tiene Guillermo Ernesto?
1: 15 horas, 18 minutos.
0: Y ahí nos vamos a ir con el puñal de tu maldad, con Coqui y su banda Tropical. Imagínense con quién, con nuestros amigos regalones también de la radio, los ruiseñores de la frontera vienen a cantarnos. Yo me comienzo a despedir de ustedes, que tengan una linda tarde-noche y un buen fin de semana, que descansemos, que no tengamos problemas, que los bachichas no molesten. Me refiero a los que son mal comportados, a los que andan haciendo portonazos, arribazo, como quiera, como le dicen en Argentina, abordazo.

Y a todos esos malandras, oiga, que se... No, difícil, no, no. No, no, ya. Bueno, pero tratemos de cuidarnos nosotros, la gente que tenemos el corazón bien puesto. Que tengan un lindo fin de semana. Es lo más importante para mí, que gane Colo Colo también. Y lo bueno, ya le fue bien a los equipos chilenos. Yo hincho por los equipos chilenos. No me interesa si es la Católica, la Chile, Cobreloa, más aún si es Colo Colo. Siempre quiero que ganen los equipos chilenos. ¿Ah? Y le fue bien a Coquimbo. Y le fue bien a la Católica. Se mandó un zapallazo, oiga. Y la... San Pedro y se mandó, clavó un gol, oiga. ¿Ah? Y bueno, ¿para qué vamos a hablar del Mono Sánchez, oiga? Tapó un penal dos veces, oiga. ¿Ah? Cuando iban perdiendo 1-0 y era el 2-0 y tapó el penal dos veces, oiga, el Mono Sánchez. Buenísimo el Mono Sánchez. Y a última hora, oiga, Coquimbo mandó el zapallazo y les pasamos el gol ahí al... Les pasamos, yo estaba hablando por los chilenos, a los argentinos, oiga. Que además me caen muy bien ellos, ¿ah? Son muy modestos ellos, ¿ah? Ya pues, con eso somos felices. Un abrazo enorme, Dios mediante, nos encontramos el día lunes. ¡Chao!

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3: 15 horas, 34 minutos.

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3: 17 horas, 3 minutos.

0: El 19 de agosto, en confianza, los chilenos y el dinero. ¿Por qué nunca se habla de esto? Pasamos de la libreta de ahorro a la cuenta RUT. Y el dinero se nos va por el crédito de consumo y el pago en cuotas. ¿Compramos porque lo necesitamos o por algo más? ¿Qué nos impulsa a gastar y cuánto nos influye la publicidad? Las familias tienen distintas formas de manejar el dinero y los hijos aprenden lo que viven. ¿Qué significa el dinero para ti? Las parejas no discuten por dinero, sino por lo que éste representa para cada uno. ¿Y los recuerdos más importantes tienen precio o valen por lo que nos hicieron sentir? En confianza. 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
14: 17 horas, 35 minutos.
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10: 18 horas, 7 minutos.
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3: 18 horas, 31 minutos.

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5: Son las 19 horas.
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2: 19 horas, 49 minutos.
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